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1: Yo soy Doreen Salce, lectora voluntaria de Sun Sounds y Arizona. Bienvenidos al programa de cuentos. Bendíceme Última. Hoy día encontramos de nuevo a Antonio y Última. Última está en búsqueda de hierbas medicinales y Antonio en búsqueda de saber algo de su destino. Este cuento se lee como fue escrito y por eso puede contener el lenguaje fuerte. En las lomas Última era feliz. Había una nobleza en su andar que le otorgaba gracia a su figura tan pequeña. La observaba cuidadosamente y le imitaba el caminar. Entonces sentía que ya no me perdería en el enorme paisaje del llano y del cielo. Yo era una parte muy importante en la palpitante vida del llano y del río. «¡Mira! ¡Qué suerte tenemos! ¡Tunas!», gritó Última alegremente y apuntó a las tunas maduras y rojas del nopal. «Ven y recoge algunas para comerlas en la sombra del río». Corrí al cactus y reuní una pala llena de suculentas tunas llenas de semillas. Luego nos sentamos bajo la sombra de los álamos del río y pelamos las tunas con cuidado, porque aún en la piel tienen partes con pelusa que irritan los dedos y la lengua. Comimos y nos refrescamos. El río estaba silencioso y austero. La presencia nos estaba observando. Me preguntaba por el alma de Lupito. Ya va a ser tiempo de ir a los ranchos de mis tíos en el puerto para recoger la cosecha, dije. Ay, asintió Última y miró hacia el sur. ¿Conoces a mis tíos, los Luna? Pregunté. Por supuesto, muchacho. Tu abuelo y yo somos viejos amigos. Conozco a sus hijos. Viví en el puerto hace muchos años. Última, pregunté, ¿por qué son tan extraños y callados? ¿Y por qué es tan gritona y salvaje la gente de mi padre? Es la sangre de los Lunas lo que hace que sean callados. Porque solo un hombre callado puede aprender los secretos de la tierra, que son necesarios para sembrar. Y la sangre de los mares es salvaje, como el mar, de donde toman su nombre, y los espacios del llano que han convertido en su hogar. Esperé y luego dije, hemos venido a vivir cerca del río, y, sin embargo, junto al llano. Yo amo a los dos, pero no pertenezco a ninguno. Me pregunto cuál vida elegiré. Ay, mi hijito, se rió. No te mortifiques con esos pensamientos. Tienes el tiempo suficiente por delante para encontrarte a ti mismo. Pero estoy creciendo, dije. Cada día soy mayor. Cierto, contestó suavemente. Comprendía que cuando yo creciera tendría que elegir entre ser el sacerdote de mi madre o ser el hijo de mi padre. Nos quedamos en silencio durante largo rato, perdidos en los recuerdos que el murmullo del viento triste llevaba por las copas de los árboles. Las semillas del follaje volaban, moviéndose con pereza en el aire denso. El silencio habló, no con sonidos fuertes, sino suavemente al ritmo de nuestra sangre. ¿Qué sucede? Pregunté, porque todavía sentía temor. Es la presencia del río contestó Última. Detuve la respiración y miré los álamos gigantes y torcidos que nos rodeaban. En alguna parte trinó un pájaro y arriba del monte sonó el cencerro de una vaca. La presencia era inmensa, sin vida y, sin embargo, palpitaba con su mensaje secreto. ¿Puede hablar? Pregunté y me acerqué a Última. Si escuchas con cuidado, murmuró. ¿Puedes hablarle? Pregunté. Y el sonido que revolteaba y asustaba pareció palparnos. ¡Ay, mi niño! Última sonrió y me tocó la cabeza. ¿Quieres saber tanto? Y la presencia se fue. Ven, es hora de regresar a casa. Se levantó y con la bolsa sobre el hombro, caminó trabajosamente hacia arriba de la loma. Yo la seguí. Sabía que si no contestaba a mi pregunta, era porque esa parte de la vida no estaba lista para revelarse ante mí. Pero ya no le temía a la presencia del río. Dimos vuelta hacia la casa. Al regresar, recogimos una poca de manzanilla. Última me dijo que cuando nació mi hermano León, tenía la mollera sumida y que ella lo había curado con manzanilla. Me habló de las hierbas comunes y de las medicinas que compartíamos con los indios del río del norte. Habló de las antiguas medicinas de otras tribus, los aztecas, los maya, y aún de aquellas en el viejo país de los moros. Pero no escuché. Pensaba en mis hermanos León, Andrés y Eugenio. Cuando llegamos a la casa, pusimos a secar las plantas en el techo del gallinero bajo el blanco sol. Coloqué piedras chicas encima de ellas para que el viento no se las llevara. Había plantas que Última no podía obtener ni en el llano ni en el río. Pero, como mucha gente venía a buscarla para que la curara, y a cambio le traían otras hierbas y raíces, de las cuales las más apreciadas eran las de las montañas. Terminada nuestra tarea, bajamos a comer. Los frijoles guisados con carne y chile verde estaban muy sabrosas. Tenía tanta hambre que me comí 3 tortillas enteras. Mi madre era buena cocinera y era un placer estar reunidos mientras comíamos. Última le platicó sobre el orégano que habíamos encontrado y eso la complació. El tiempo de la cosecha ha llegado, dijo. Es tiempo de ir a los ranchos de mis hermanos. Juan mandó decir que nos están esperando. Cada otoño nos encaminábamos a el puerto, donde vivían mi abuelo y mis tíos. Después de ayudar a recoger la cosecha, traíamos a la casa la parte que le correspondía a mi madre. Dice que hay mucho maíz y qué dulce es el maíz que cosechan mis hermanos, prosiguió. Hay bastante chile colorado para hacer ristras y frutas. Las manzanas de los lunas se conocen por todo el estado. Mi madre estaba orgullosa de sus hermanos y cuando empezaba a hablar, seguía y seguía. Última asintió cortésmente, pero yo me escapé de la cocina. El día estaba caluroso al mediodía, no perezoso y holgazán como en julio, pero sí suave como los días de finales de agosto. Fui a la casa de Jasón y jugamos toda la tarde. Hablamos de la muerte de Lupito, pero no le dije a Jasón que yo lo había visto. Después fui al río y corté la alfalfa verde y alta que crece silvestre y cargué el bulto hasta la casa para tener varios días de alimento para los conejos. Entrada la tarde, mi padre llegó chiflando por la vereda de las cabras. Caminaba a casa bajo un sol con llamas naranja y corrimos a encontrarlo. ¡Cabritos!, gritó. ¡Cabroncitos! Y subió a Teresa y a Débora en sus hombros mientras yo iba a su lado cargando su lonchera. Al terminar de cenar, siempre rezábamos el rosario. Después de lavar los platos, nos reuníamos en la sala donde mi madre tenía su altar. Mi madre tenía una estatua de la Virgen de Guadalupe, de más de medio metro de altura. Estaba vestida de largo y ondulante color azul, parada sobre la luna de dos cuernos. A sus pies había cabezas aladas de ángeles, los niños del limbo. Tenía una corona en su cabeza porque era la reina del cielo. No había nadie a quien yo quisiera tanto como a la Virgen. Todos sabíamos la historia de cómo la Virgen se apareció a un indito en México y de los milagros que había hecho. Mi madre contaba que la Virgen era la patrona de nuestra tierra y aunque había muchos otros santos buenos, a ninguno quise tanto como a la Virgen. Era muy duro rezar el rosario porque debía uno hincarse mientras se decían todas las oraciones. Pero no me importaba porque cuando mi madre oraba, yo podía mirar fijamente a la Virgen hasta creer que era una persona real, la Madre de Dios, el último refugio de todos los pecadores. Dios no siempre daba el perdón. Hacía mandamientos que se debían cumplir y si no, uno era castigado. La Virgen siempre perdonaba. Dios tenía poder. Hablaba y los truenos hacían eco en todos los cielos. La Virgen estaba plena de amor, callado y tranquilo. Mi madre prendía las velas para la Madonna Morena y nos hincábamos. Creo en Dios, Padre Todopoderoso, comenzaba. Él nos creaba. Él nos podía dejar sin vida como si nos fulminara. Dios movió las manos que mataron a Lupito. Dios te salve María, llena eres de gracia. Pero él era un hombre gigante y ella era mujer. Podía ir ante él y pedirle que nos perdonara. Su voz era dulce y gentil, y con la ayuda de su hijo podían persuadir al padre para que cambiara de opinión. En uno de los pies de la Virgen había un pedacito donde se había escarpelado la pasta, y ahora estaba expuesta. Su alma no tenía mancha alguna, había nacido sin pecado. Todos nosotros nacíamos en pecado, el pecado de nuestros padres, que el bautismo y la confirmación comenzaban a lavar. Pero eso no era sino hasta la comunión, hasta que por fin tomábamos a Dios en nuestra boca y lo tragábamos cuando nos liberábamos de ese pecado y del castigo del infierno. Mi madre y última cantaban algunas oraciones, parte de una novena que habíamos prometido para que mis hermanos regresaran a salvo. Era triste oír sus voces llenas de lamentaciones en aquel cuarto alumbrado por velas. Cuando finalmente terminó el rezo, mi madre se levantó y besó los pies de la Virgen. Luego apagó las velas. Salimos de la sala sobándonos las rodillas entumecidas. El humo de las velas flotaba en el aire como incienso en aquel cuarto oscuro. Subí trabajosamente las escaleras hasta mi cuarto. El canto de la lechuza de última trajo rápidamente el sueño, mi sueño. Virgen de Guadalupe, oí que gritaba mi madre, regréseme a mis hijos. Tus hijos regresarán sanos y salvos, contestó una voz suave. Madre de Dios, haz que mi cuarto hijo sea sacerdote. Y vi a la Virgen envuelta en el manto de la noche, parada en la brillante luna de los dos cuernos del otoño, y estaba de luto por el cuarto hijo. ¡Padre de Dios!, grité en la oscuridad. Luego sentí la mano de última en mi frente y pude dormir otra vez. 5. ¡Antonio! Desperté. ¿Quién? ¡Antonio! ¡Despierta! ¡Aquí está tu tío Pedro! Me vestí y bajé corriendo. Hoy era el día en que iríamos al puerto. Mi tío había llegado por nosotros. De todos mis tíos, era mi tío Pedro al que más quería. ¿Cómo estás, Tony? Me abrazó y me levantó hasta el techo, y su sonrisa hizo que bajara a salvo. ¿Listo para cortar manzanas?, preguntó. Sí, tío, contesté. Me gustaba a mi tío Pedro porque era el más fácil de comprender. El resto de mis tíos eran amables y gentiles, pero muy callados. Hablaban muy poco. Mi madre decía que su comunicación era con la tierra. Decía que le hablaban a la tierra con las manos. Usaban las palabras cuando cada uno a su manera caminaba por sus campos o huertas en la noche y les hablaban a sus plantas. Mi tío Pedro había perdido a su esposa mucho antes de que yo naciera y no tenía hijos. Me sentía a gusto al lado de él. También, de todos mis tíos, con quien podía hablar mi padre, era con mi tío Pedro. ¡Antonio!, llamó mi madre. ¡Apúrate y alimenta a los animales! Asegúrate de que tengan suficiente agua. Ya sabes que a tu padre se lo olvidarán mientras estemos lejos. Me atraganté la avena que me había preparado mi madre y corrí a alimentar a los animales. ¡Débora!, llamaba mi madre. ¿Ya empacaron las maletas? ¿Ya está lista Teresa? Aunque el puerto estaba a solo 15 kilómetros de distancia, abajo en el valle, este viaje significaba mucho para ella. Era el único tiempo que pasaba con sus hermanos durante el año y que volvía a ser una luna. Mi tío Pedro subió las maletas al camión mientras mi madre corría de aquí para allá contando cientos de cosas que tenía la seguridad de que se le olvidarían a mi padre mientras estuviéramos lejos. Por supuesto, esto nunca pasaba, pero ella era así. ¡Vamos, vamos!, llamó mi tío, y nos subimos al camión estrepitosamente. Era la primera vez que Última iba con nosotros. Nos sentamos en silencio en la parte de atrás sobre las maletas y no hablamos de nada. Yo estaba demasiado emocionado para hablar. El camión bajó por la vereda de las cabras, cruzó el puente y dio vuelta al sur hacia el puerto. Observé detenidamente todo lo que dejábamos atrás. Pasamos por la casa de Rosy y en el tendedero, justo a la orilla del barranco, estaba una joven colgando ropa de alegres colores. Pronto se perdió en la polvareda que alzaba el camión. Pasamos frente a la iglesia y nos persignamos. Luego cruzamos el puente del rito y lejos del lado del río podía verse el agua verde de la presa. El aire estaba fresco y el sol brillante. El camino serpenteaba por la orilla del río y de vez en cuando cortaba por las barrancas que formaban las mesas, elevándose del valle del río, y el río quedaba muy abajo. Había mucho que ver en un viaje así, y casi después de partir ya se había terminado. Podía oír el grito de alegría de mi madre desde la parte de adentro del camión. ¡Allí! ¡Ahí está! ¡Ahí está el puerto de los Luna! El camino bajaba hacia el valle y mostraba las casas de adobe del tranquilo pueblo. ¡Allí! Gritó. ¡Allí está la iglesia donde me bautizaron! El camino polvoso pasaba frente a la iglesia, luego por la cantina de Tenorio y por el grupo de casas de adobe con techos mojosos. Cada casa tenía un jardín pequeño de flores al frente y un corral para animales atrás. Unos cuantos perros perseguían al camión y enfrente de una casa jugaban dos niñas pequeñas, pero casi todo el pueblito permanecía callado. Los hombres se encontraban en los campos. Al final del camino de polvo se encontraba la casa de mi abuelo. Más allá, el camino bajaba hacia un puente que cruzaba el río. La casa de mi abuelo era la más grande del pueblo. Y era justo que así fuera porque, después de todo, el pueblo se había formado en gran parte gracias a los Luna. La primera parada que hicimos fue en su casa. Ni siquiera podíamos pensar en ir a otra parte antes de detenernos allí para verlo. Después nos quedaríamos con mi tío Juan, porque era su turno para que la familia de mi madre visitara a su familia. Y su honor sería herido si no lo visitaba ella. Pero por ahora era nuestro deber saludar al abuelo. «¡Pórtense bien!», amonestó mi madre al bajarnos. Mi tío iba al frente y nosotros lo seguíamos. En el cuarto fresco y oscuro, que era el corazón de la casa, mi abuelo estaba sentado esperándonos. Su nombre era Prudencio. Era viejo y usaba barba, pero cuando hablaba o caminaba, yo sentía la dignidad y la sabiduría de sus muchos años. ¡Ay, papá!, gritó mi madre cuando lo vio. Corrió a sus brazos y lloró su alegría en el hombro de mi abuelo. Esto era de esperarse. Y todos permanecimos callados hasta que ella terminó de decirle el gusto que le daba verlo. Luego siguieron nuestros saludos. Nos acercamos por turno, tomamos su vieja y callosa mano y le deseamos un buen día. Finalmente, última lo saludó. «Prudencio», le dijo sencillamente, y se abrazaron. «Es bueno tenerte con nosotros nuevamente, Última. Te damos la bienvenida. Nuestra casa es tu casa». Dijo nuestra casa porque dos de mis tíos habían construido sus casas junto a la del abuelo, haciendo que la casa original se agrandara. Muchos de mis primos vivían allí. «¿Y Gabriel?», preguntó. «Está bien y te manda saludar», dijo mi madre. «¿Y tus hijos, León, Andrés y Eugenio?». «Las cartas dicen que están bien. y sus ojos se llenaron de lágrimas. Pero casi diario las campanas doblan por un hijo perdido en la guerra. «Ten fe en Dios, hija», dijo mi abuelo, y la abrazó. «Los regresará con bien. La guerra es terrible. Las guerras siempre han sido terribles. Se llevan a los muchachos de los campos y los huertos donde debían estar. Les dan rifles y les dicen que se maten unos a otros. Es contra la voluntad de Dios». Meneó la cabeza y frunció el ceño. Pensé que así se debería ver Dios cuando estaba enojado. «¿Y supiste de Lupito?», preguntó mi madre. «Una tragedia muy triste», asintió mi abuelo. «Esta guerra de los alemanes y los japoneses nos llega a todos. Hasta el mismo refugio del Valle de los Luna nos llega. Acabamos de enterrar a uno de los muchachos de Santos Esteban. Hay mucho mal suelto por el mundo». Había caminado hacia la cocina donde tomarían café y comerían pan dulce hasta la hora de irnos a la casa de tío Juan. Siempre gozábamos nuestra estancia en el puerto. Era un mundo donde la gente se sentía feliz trabajando y ayudándose unos a otros. La cosecha madura se apilaba alrededor de las casas de lodo y prestaba vida y color a las canciones de las mujeres. En chile verde se tostaba y se secaba el chile colorado, para luego atarse en manojos de colores. De las manzanas que se apilaban en alto, algunas perfumaban el aire, pues su aroma se extendía hasta donde se secaban al sol en los techos de dos aguas, y otras se convertían en jaleas y mermeladas mientras burbujeaban. Por las noches nos sentábamos alrededor de la chimenea. Comíamos manzanas horneadas con azúcar y canela y nos poníamos a escuchar los viejos cuentos de la gente. Ya tarde, el sueño nos vencía y nos llevaba de los cuentos a una acogedora cama. Y aquí, estimados oyentes, pausamos la historia de Bendíceme Última. Hasta la próxima vez. Yo soy Doreen Salce, lectora voluntaria de Sun Sounds y Arizona. Muchas gracias por haber escuchado el programa de cuentos. 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